0: Muy buenas tardes, tengan todos ustedes, sean bienvenidos a este su programa, El Bienestar de la Comunidad, su familia y usted, donde semana a semana, si usted nos lo permite, estaremos acompañándoles desde las 5 de la tarde hasta las 7 con una diversidad de programación. Pues si usted nos lo permite, queremos acompañarle desde su trabajo, su automóvil, en camino a su hogar, donde quiera que se encuentre usted en este momento, a través de esas ondas radiales, La Voz del Valle 95.5 de FM. En este momento son las 5:02 de la tarde y es agosto 4 del 26. Recuerda que tenemos una ola de calor bastante fuerte, así es de que mantengas hidratado. Por ahí le estaré dando alguna información. Ahorita estamos aquí en Modesto, supuestamente a 100 grados, pero yo creo que está un poquito más para arriba de 100 grados. Recuerde hacerles una llamadita por ahí a las personas que usted conoce y que están cerca de su hogar, ¿verdad? O que en un momento estén a distancia, pero por teléfono, si tienen agua, si ya tomaron su medicamento, si están funcionando su aire acondicionado, y pues denles esa llamadita de seguridad. El día de hoy les saludo a su amigo José López Higareda y tengo el gusto de tener aquí conmigo la señora Alma Blake de Health Plan de San Joaquín, quienes el día de hoy pues estarán presentando su programa del bienestar de la comunidad, su familia y usted. Bienvenida, Alma.
1: Muy buenas tardes, muchas gracias, José. Muy buenas tardes por dejarnos entrar hasta sus hogares una vez más y aquí estamos para brindarle información importante, Health Plan de San Joaquín. Hoy les voy a hablar un poco de cómo, todas las renovaciones anuales, que ya no van a ser anuales, sobre su cobertura de medical.
0: De medical. Bueno, y sobre todo que hay muchos mitos y creencias, ¿verdad? Es importante darles esta información y a todos nuestros radioescuchas les pedimos, por favor, que tengan por ahí un lápiz, una pluma, un papel para anotar la información, ya que es importante, pues es la seguridad de su servicio médico, ¿verdad? Entonces, le mandamos un saludo ahí a nuestro amigo Nico y a Jane, también Garza. Esperamos que se encuentren bien. Sabemos que tuvieron algunas situaciones familiares los dos y pues están con nosotros. Nuestras oraciones, esperamos que el Señor les dé la fortaleza pues para salir adelante y poder satisfacer plenamente y resolver esas situaciones, como hacer el cierre como Dios se merece, ¿verdad? Como se merecen verdaderamente esos seres queridos que se nos adelantan. Bueno, pues recuerde que en esta hora va a encontrar temas que conciernen a la familia, la seguridad cibernética, la música, teatro, el canto, la ópera, así como el acceso a servicios de salud mental en nuestra comunidad y uso de drogas y alcohol o cualquier otro servicio. Que usted denos una llamadita, por favor, aquí a cabina y con gusto el señor Nico Torres les contestará. Usted puede llamar al 209-202-0751, 209-202-0751. Estamos en proceso de ver a ver si conseguimos ya por aquí algún donador para que nos haga una línea telefónica en esta cabina y poder recibir las llamadas directamente en cabina y poder complacerles en todos los aspectos a todos ustedes, que verdaderamente se merecen una buena programación. Bueno, pues esperamos que haya dentro de esta programación haya una buena información para usted. Entonces, pues adelante, Alma.

0: de renovación anual. Antes los estaban mandando cada año y parece que ahora los van a estar mandando cada 6 meses. Asistencia para la renovación de cobertura. Entonces, muy importante que si usted recibe algún paquete de oficina de medical, por favor, revise su correo y por favor llene ese paquete, renueve su medical, especialmente las personas que no tienen un estatus de migración satisfactorio y que están inscritos en medical, porque si usted deja perder su cobertura de medical, desgraciadamente ya no va a volver a aplicar para que se la vuelvan a dar completa, solamente en caso de emergencia. También les estamos diciendo que si usted se mueve de dirección o algo, por favor reporte su cambio
1: Lo
0: para
1: más pronto posible.
0: sí, José, lo más pronto posible para cuando le manden ese paquete usted lo llene a tiempo y usted pueda todavía estar cubierto bajo medical. Son muy importantes, por favor, que hagan caso. Cronograma de actualizaciones del programa de medical. En enero del 2026, adultos mayores y personas con discapacidades, límites patrimoniales, personas adultas, inmigrantes, congelamiento de inscripción. Lo que estaba diciendo, o sea, ¿qué quiere decir con esto? Que el medical va a volver a ser como era antes, que van a contar sus propiedades, sus cuentas de banco, va a ser como antes. Ya últimamente nada de eso contaba. Ahora, desgraciadamente, empezando desde enero de este año, volvimos para atrás. Pero lo que también pasó, que hubo congelamiento de inscripciones. ¿Qué quieren decir con este congelamiento de inscripciones? Que esas personas adultas, inmigrantes que no tienen sus papeles en regla, ya no califican para medical.
1: Porque estuvieron haciendo una revisión de las personas que son sin seguro social y pues era un programa que había abierto el gobernador de California, Gavin Newsom, y que pues hubo bastante presión por parte del gobierno federal para suspender todo esto, ¿verdad?
0: Pero si usted es una de esas personas que aplicó antes de que sucediera esto, todavía tiene su medical vigente. Por eso, muy, muy, muy importante que renueve su paquete si le llega, para que no la pierda, porque si la pierde, desgraciadamente ya no se la van a dar, solamente en un caso de emergencia. Entonces, por eso les estamos invitando a que pongan atención si les llega ese paquete de renovación y lo completen lo más pronto posible. En julio de 2026, personas adultas inmigrantes, pues también como estábamos diciendo, perderán su cobertura dental. Ya no van a cubrirle lo dental. Y también en octubre del 2026, también personas adultas inmigrantes con sus cambios en estatus migratorio, van a haber muchos cambios, por eso les estamos invitando a que por favor renueven su medical y que no la dejen perder. Para en enero del 2027, adultos de 19 a 64 años van a haber reglas laborales, verificaciones de elegibilidad cada 6 meses, o ya empezando en enero, según el año que entra, pero estamos mirando que muchas personas ya les están mandando sus paquetes
1: Y
0: de
1: con
0: renovación.
1: anticipación, ajá.
0: Con anticipación, José, sí, cierto, con mucha anticipación, pero ya, según ya empezando entrando el año. Adultos de 19 a 64 van a estar recibiendo estos paquetes cada 6 meses. Menos tiempo para solicitar ayuda con el pago. Con el pago de facturas médicas anteriores. Entonces, tal vez ya no va a ser posible que apliquen retroactivo. Entonces, por eso les invitamos que apliquen, que no dejan perder su renovación. Y en julio de 2027, personas adultas inmigrantes van a tener una prima mensual, van a tener que pagar cada mes una prima por tener su medical. No sé ahorita cuánto va a ser esa prima, pero muy importante que si usted es una de estas personas que está bajo este medical, por favor, si le llega su pago. Esto empieza en el 2027 de julio, pero ya les estamos avisando con tiempo.
1: Claro que va a haber un cobro y este va a ser a través de correo, no va a ser telefónico, ni tiene que hacer transferencias de dinero ni nada, porque recuerde principalmente el objetivo de darle toda esta información es que usted se prevenga de esas personas que son defraudadoras y que hacen llamadas telefónicas

0: O tienes que pagar y tiene que ser con una tarjeta, si no te lo van a cortar o te van a cancelar tu medical. No, eso no se maneja en esa forma. Puede hablar usted directamente con su proveedor a la oficina de Health Plan de San Joaquín y decir: ¿sabes qué? Recibí esta llamada telefónica y le van a decir que no es la forma como funciona. Y ya, si hay algún pago, ese le va a llegar por correo a su domicilio y lógicamente va a estar su nombre.
1: Muchas gracias, José. Sí, muy
0: Nada.
1: cierto, porque ahora que empieza esto, a lo mejor, como dice José, va a haber muchas personas que van a querer
0: Hablar, aprovechar.
1: aprovechar la situación para estafar a las personas. Entonces, no, como dice José, esto tal vez le van a mandar su cobro por correo o le van a estar
0: Sí.
1: mandando una carta.
0: Sí, un estado de cuenta o algo.
1: Y en octubre del 2028, yo sé que todavía falta, pero para que ya vayamos sabiendo, también adultos de 19 a 64 años de edad van a tener copagos. Los miembros afectados recibirán por correo, ya como dijo José, por correo postal, mensaje de texto o correo electrónico. Asegúrese de mantener actualizada su información de Medical para que no se pierda avisos importantes.
0: Ah, pero no va a ser ninguna llamada telefónica donde le van a hablar a usted personalmente para que tenga cuidado.
1: Sí, entonces muy, muy importante, lo volvemos a repetir, que mantenga toda su información actualizada con Medical, porque les van a estar mandando ya sea correo, como les dijo José anteriormente,
0: Mensaje de texto
1: mensaje de
0: o
1: texto,
0: un envío a través de correo,
1: de correo
0: ¿verdad?
1: electrónico. Entonces, por favor, mantener actualizada su información de Medical para que no se pierda avisos importantes y mantenga su cobertura médica.
0: Claro.
1: Conserve su cobertura de Medical. Estamos a su servicio. Su cobertura de salud es muy importante. Cada año el condado puede solicitarle que renueve su cobertura de Medical. Le explicaremos qué es la renovación, qué necesita, maneras en las que podemos ayudar y recursos donde obtener ayuda. Eso es muy importante saber esta información.
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1: Y como ya dijimos en un principio, muy importante que usted mantenga su medical para que usted se pueda hacer sus
0: Revisiones.
1: revisiones, para que siga tomando su medicamento. O sea que es algo esencial, y más si usted es un privilegio tener su cobertura médica.
0: Claro que sí, decimos todo el tiempo, es preferible tenerlo y no necesitarlo que necesitarlo y no tenerlo, porque a veces cuando tenemos las situaciones de emergencia, pues estamos ahí con que no tenemos ningún tipo de cobertura ni nada. Y recuerde que usted puede hacer una llamada para ver si califica o está disponible o si ya tiene su tarjeta, verificar que verdaderamente esté activa y que esté vigente su servicio de medical para cualquier situación que usted tenga, tenga esa tranquilidad, esa paz y me le aseguro que va a dormir tranquilo o tranquilamente.
1: Y sí, es muy cierto, José, eso que dices. Estaba pensando lo mismo, que es mejor tenerla y no
0: No
1: ocuparla,
0: necesidad,
1: a no tenerla y necesitar,
0: claro.
1: porque parece que es cuando te pasan cosas, cuando...
0: Cuando no está uno cubierto,
1: ¿Sí?
0: porque se le pasó a uno, se le olvidó lo que haya sido. Sí.
1: ¿Qué es la renovación de Medical? La renovación de Medical es la manera en el que el condado verifica que usted aún es elegible para acceder a los beneficios. Usted necesitará revisar su paquete de renovación. Muy importante, como ya hablamos de eso, si le llega su paquete de renovación y usted no sabe cómo llenarlo, hay agencias, aquí en nuestros condados que le pueden ayudar. Puede llamar al Helpline de San Joaquín. Ahorita nosotros estamos ahí de lunes y martes ayudándoles a las personas si les llegó su paquete de renovación anual y no tiene quien le ayude. Puede ir los lunes y los martes de 8:30 a.m. a 4:00 p.m. y nosotros estamos disponibles para ayudarle con su paquete de renovación.
0: Creo que también lo estaba haciendo Caridades Católicas. No sé si todavía lo está haciendo.
1: No sé si lo estén haciendo aquí.
0: Pero ya Caridades Católicas también lo estaba haciendo. No sé también si el Concilio, pero hay varias organizaciones que también le estaban ayudando a poder complementar esa documentación y cualquier pregunta que tuviera ahí le podían contestar y todo.
1: Porque yo sé que muchas veces hay personas que reciben el paquete, aunque está en español, hay veces que es un poquito confuso. Y no saben cómo completarlo. Entonces yo les invito que si no saben cómo completarlo, pueden venir a nuestra oficina de Helpline de San Joaquín lunes y martes y con mucho gusto les ayudaré a completar su paquete.
0: Claro que sí.
1: Proporcionar información actualizada, cargar o enviar los documentos requeridos. No se preocupe, estamos aquí para ayudarle con todo el proceso. So, no, si usted dice no sé cómo hacerlo, ya les dije, les podemos ayudar en Helpline de San Joaquín o referirlo a alguna agencia en nuestra área.
0: Claro que sí. ¿En qué domicilio se encuentra en Helpline?
1: Helpline de San Joaquín, estamos localizados en el... Ahorita le digo, José.
0: Ok, perfecto, le agarré en curva, ¿verdad?
1: Me agarró, pero aquí ahorita les... Aquí ahorita
0: nos dice.
1: Y acabo de venir de ahí, pero ya ven, estoy como los que tenemos nuestro teléfono celular, que ya no nos sabemos el número de teléfono.
0: Bueno, pero recuerde también que hay líneas de acceso de salud de comportamiento en el condado, para el condado de Alpine, ahí donde también tiene el servicio de Helpline de San Joaquín, o de Mountain Valley Helpline, es el 1-800-318-8212. En el condado del Dorado es 1-800-929-1955. En el condado de Stanislaus 1-888-376-6246. Y en el condado de San Joaquín el 1-888-468-9370. Son líneas de crisis donde usted puede consultar las 24 horas cualquier situación de salud mental. Y a nivel nacional, recuerde que está el número 988, nada más marca 988, y ahí su llamada es confidencial las 24 horas y día de la semana, y es en el idioma que usted prefiera, ¿verdad? O que usted hable. ¿Y cuáles fueron los domicilios? A ver.
1: Ok, aquí en el Helpline de San Joaquín, aquí en Modesto, estamos localizados en el 1025 Calle J, en el centro de Modesto.
0: 1025 de Calle J, en el centro de Modesto. ¿De qué horas a qué horas?
1: De 8:30 a 4:00 p.m.
0: 8:30 a 4:00 p.m. Y el otro es en Mountain, que...
1: A ver, el otro, déjeme
0: seguir. ¿Es en French Camp?
1: Sí, en French Camp. Déjeme, agarro la dirección ahorita.
0: Oh, no, no hay problema. A ver, si gusta.
1: Ahorita les damos la dirección, la de French Camp.
0: En Matthew Road, creo que es, uh-huh. ¿No? Creo que la tiene Matthew Road. Estaba buscando por aquí, pero no la tenemos en...
1: French Camp es 7751... South Manti Road, French Camp. Manti Road. Y en Mountain Valley,

0: No se preocupe, después las podemos dar al final, ya cuando la...
1: Mountain Valley, luego se las buscamos y, ajá, les damos la dirección.
0: Claro que sí, no, no hay problema. Si no, recuerde que puede utilizar...
1: Si no, puede llamar.
0: O puede hablar, puede ir visitar la página web, que es hpsj.com. HPSJ, sí, es .com o .org, sí. .com, ¿verdad?
1: Ya.
0: hpsj.com.
1: Diagonal, Mountain Valley, .org. Esté atento a la llegada del paquete de renovación. El condado le enviará un sobre amarillo. Este sobre incluirá un formulario de renovación, las instrucciones, la fecha de vencimiento. Si no recibe el paquete, podemos ayudarle a verificar su fecha de renovación a través de benefitscout.com. Para esto, para mirar en línea, tiene que tener una cuenta en línea o tener su número de caso para crear una cuenta y para mirar cuándo es cuando le toca su renovación. Solo el solicitante principal puede vincular el caso a una cuenta. O solamente la persona que es el principante en el caso es el que puede hacer todo esto.
0: El usuario. Nada de que mi esposa lo va a hacer por mí o algo. No, cada persona interesada o el usuario es el que puede tener acceso en virtud de que es información confidencial. Bueno, vamos a tomar un break a reconocer esta... radio, donde nos está escuchando a través de KCBP Wesley 95.5 de FM, y le aprovechamos por ahí para mandarles un saludo a todos nuestros compañeros, principalmente al señor Jim Costello, que nos da la oportunidad de salir a este al aire, al señor Nico Torres, junto con Jane Garza, ¿verdad? A Julie Montoya, quien estará con nosotros a las 5 de la tarde el día de hoy, desde remote, o sea, en una forma transmitiendo vía telefónica, en virtud de que ella estará viajando por ahí fuera del estado, y le mandamos un saludo y esperamos que todo salga bien. A la señora Lina María Mateus, a Patricia López Mendoza, a Ana Rosa Márquez, que está ya jubilada, esperemos que se encuentre bien también. Aquí tenemos con nosotros a la señora Alma Blake, representando a Health Plan de San Joaquín. Alicia Eucena Bautista, un saludo por allá hasta Patterson o Newman, por allá deben dar, y Julián Zavala Sierra también, y Catherine Tatiana Villegas, que estarán con nosotros la próxima semana. Pues recuerde que está en el programa del bienestar de la comunidad, su familia y usted, donde pues semana a semana, si usted no lo permite, estamos a través de estas ondas radiales de La Voz del Valle, el 95.5 de FM. Regresamos.

0: Bueno, pues estamos aquí nuevamente de regreso en este su programa, El Bienestar de la Comunidad, su Familia y Usted, donde pues tenemos una serie de información a través de este su programa, que principalmente queremos construir con ustedes un programa que responda a sus necesidades reales, ofreciendo temas de salud emocional, bienestar familiar, temas que conciernen a la familia, seguridad cibernética, música, teatro, canto, ópera, así como el acceso principalmente a servicios de salud mental, recuperación de adicciones y sobre todo de ayuda pues a los más necesitados. Recuerde que estamos con usted, si nos lo permite, hasta las 7 de la tarde, y pues ahorita el día de hoy estamos con Helpan de San Joaquín, con nuestra amiga y representante Alma, la señora Alma Blake, que nos está dando información de la renovación. 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Adelante.
1: Y recuerden que si necesitan ayuda en persona, hay alguien para poderlos ayudar los lunes y martes en las tres localidades que José ya les mencionó. ¿Qué necesita para renovar su cobertura? Si los tiene, traiga o tenga a mano los siguientes documentos. Para renovar necesita el número de caso de medical, o ya sea su paquete de renovación si lo recibió, tarjeta de identificación con fotografía, comprobante de domicilio, documentos de ingresos que vienen siendo talones de pago, declaraciones de impuesto o cualquier documento que usted pueda comprobar que son sus ingresos. Si no cuenta con toda esta información, acérquese de todos modos y trataremos de ayudarle a ver qué se puede hacer en su situación. No porque no tenga alguno de estos documentos que acabo de mencionar va a decir, no, pues no tengo esto, mejor ya ni voy a mandar nada. No, por favor, muy importante, lo que usted tenga, tráigalo, si ocupa ayuda con el paquete, y nosotros le trataremos de ayudar en lo que podamos. Puede recibir ayuda con este trámite y cargar o enviar sus documentos más adelante, siempre que lo haga antes de la fecha de vencimiento indicada en su renovación de cobertura. Por ejemplo, si le falta algún talón de cheque o cualquier otro, trate de usted de todos modos tratar de llenar su paquete lo mejor posible y mandar lo que tenga. Ya si ellos reciben, ya después ellos le van a mandar una carta diciéndole. Sí, ya ellos le mandarán alguna carta, otro aviso, sabe que nos faltó que nos mande esto, pero por favor complete su paquete para que no le vayan a cancelar su cobertura médica. ¿Cómo podemos ayudarle con cita o sin cita previa? Durante su visita, con cita o sin cita previa, verificaremos su fecha de renovación. Esto es muy importante porque si usted quiere que le ayudemos o nos llama por teléfono o en persona, si usted quiere que le ayudemos a verificar cuándo es su fecha de renovación, solamente podemos hacer esto si usted trae consigo su número de caso de medical O tal vez si usted ya tiene una cuenta en línea, también podemos ayudarle. Revisaremos el contenido del paquete con usted. Si le mandan su paquete, le podemos ayudar en persona a llenar el paquete de medical. Cargaremos los documentos necesarios a BenefitScout.com. Esto solamente si usted tiene una cuenta en línea con BenefitScout, le podemos ayudar a hacer esto. Pero si usted no tiene una cuenta en línea, entonces solamente si tiene su paquete o si quiere crear una cuenta en línea, también le podemos ayudar. Pero para crear una cuenta en línea necesitaría su número de caso. Confirmaremos el envío de los documentos. Les explicaremos los pasos que deberá seguir a continuación. Sin cita previa, podemos conversar con usted del mismo día. Si el tiempo de espera es prolongado, le ayudaremos a programar una cita de seguimiento. Citas, atención garantizada, le enviaremos los recordatorios. Help Plan de San Joaquín, a todas esas personas que son miembros del Help Plan de San Joaquín, les están enviando cartas por correo donde les dice que tal vez ya es tiempo para renovar su medical. Entonces, es muy importante que si usted recibe esa carta y tiene alguna pregunta, nos puede llamar al Help Plan de San Joaquín al 1-888-936-7526. Nosotros podemos revisar en nuestro sistema si usted todavía tiene el Help Plan de San Joaquín, si todavía su plan está activado, porque hay personas que están recibiendo estas cartas y les mandaron la renovación anual y tal vez ya les cancelaron su medical. Entonces nosotros estamos mandando estas cartas para que usted esté atento si ya le mandaron ese paquete, lo renueve. Estamos listos para ayudarle. Puede llamarnos, visitarnos o acercarse a uno de nuestros eventos para la renovación de cobertura. Help Plan de San Joaquín y Mountain Valley. Estamos ya, como les dijo José previamente, tenemos oficina en French Camp, aquí en Modesto y en Placerville. 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Conserve su cobertura de medical. Por eso es muy importante que si tiene alguna pregunta o está confundido, llámenos y nosotros podemos ayudarlo, ya sea por teléfono o personalmente. ¿Alguna otra cosa, José, que usted quiera agregar para estas personas?
0: Considero que toda esta información que usted le está proveyendo es de mucha ayuda, principalmente para que tomen sus precauciones y que no dejen que se les venza su medical. Es el objetivo del día de hoy de Help Plan de San Joaquín, para que ustedes puedan tener actualizado todo su beneficio, y si en un momento dado no está, pueden comunicarse con ellos para que le puedan decir qué es lo que hace falta que ustedes tenga que someter.
1: Muy, muy importante, por eso les estamos, por favor, es que no dejen perder su cobertura médica. Uh-huh. Y si tienen preguntas, hay ayuda, llámenos a nosotros le podemos ayudar. Lo que queremos es que usted esté cubierto, porque si usted está cubierto, usted va a estar sano para poder cuidar de su familia.
0: Claro.
1: Y queremos también que sus niños tengan su cobertura, especialmente ahorita, José, que ya es tiempo de regreso a clase.
0: Para sus vacunas y todos los requerimientos que tienen los niños en la escuela, entonces es importante que tengan todos sus papeles en regla, ¿verdad?
1: Sí, muy, muy importante, porque recuerden que ya estamos, ¿A una semana de regreso a clases?
0: Semana, para algunos distritos escolares una semana, para otros 2 semanas, ¿verdad? Para otros ya empezaron.
1: Sí, entonces es muy, muy importante, sí, que usted mantenga su cobertura médica para que usted tenga ese acceso si sus niños necesitan su físico, si los tiene que llevar al oculista, los tiene que llevar al dentista. Recuerde no dejar de perder su medical para que usted pueda asistir a sus citas médicas y no tenga ese pendiente o ese estrés, claro, de volver a empezar a aplicar.
0: Sí, no.
1: Entonces, muy importante, recuerde, si le llegó su paquete de medical, necesita ayuda, llámenos a Help Plan a San Joaquín, o también puede venir a nuestras oficinas, ya sea la de French Camp, a la de Placerville o a la de aquí de Modesto. Uh-huh. ¿Les quiere dar, José, nuevamente las direcciones de las oficinas?
0: Claro que sí. 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
1: Sí, José, muy, muy, muy importante. Como les estaba diciendo anteriormente, muy, muy importante. Si necesita ayuda, recuerdes, yo sé que hay personas que a veces no les gusta hablar por teléfono, que prefieren la ayuda en persona, en personalmente. Entonces, ahorita estamos disponibles lunes y martes en estas tres oficinas. Si usted no quiere hablarnos por teléfono y mejor prefiere venir en persona, recuerde, venga a visitarnos el lunes y el martes. No necesita cita. Si le llegó su paquete, tráigase su paquete con usted y nosotros con mucho gusto le podemos ayudar en estas tres localidades.
0: Claro.
1: Y no, como les dije, no cita y no deje de perder su medical. Queremos que esté cubierto, que no pierda su medical. Uso de Benefit Scout. Benefit Scout le permite verificar, como ya dijimos anteriormente, si usted tiene una cuenta en línea, puede verificar su fecha de renovación, cargar sus documentos, ver el estado de su caso, actualizar su información de contacto. So, si usted tiene acceso o que ya creó una cuenta, tiene estos beneficios. Usted solo puede revisar cuando le toca renovar. Puede usted cargar sus documentos y usted puede mirar si su cuenta está, si su medical está activada o no está activada. Pero pues las personas que no tengan, yo sé que hay personas que no tienen acceso a esto o no lo saben hacer y prefieren todo en por papel escrito, también estamos para ayudarle también con eso. O si usted dice, ¿sabes qué? Mejor prefiero crear una cuenta para más fácil, para revisar cuándo me toca. Entonces nosotros también le podemos ayudar a crear una cuenta. Lo único que para crear una cuenta va a tener que tener un email, va también que tener su número de caso. Porque si no tiene como una cuenta de correo electrónico, no le podemos ayudar a crear una cuenta. Ocupa correo electrónico y también ocuparía su número de caso. Después de enviar su solicitud, haremos un seguimiento a su caso en un plazo de 2 o 3 días para confirmar la recepción de sus documentos, informarle si el condado necesita información adicional de su parte, ayudarle a comprender los pasos a seguir. So, es muy importante que si usted necesita ayuda, pues busque la ayuda, puede venir con nosotros, llamarnos y lo podemos recomendar a otra agencia que esté más cerca de usted.
0: Y sobre todo ese tiempo de espera va a ser para verificar que toda la documentación esté en regla, que no haya ningún documento que le hace falta. Y si es necesario, pues, le van a hacer una llamadita por teléfono para ver qué es lo que más requiere de someter.
1: Y es muy importante que por favor revise regularmente su correspondencia para ver si le llegó algún aviso o si le llegó ya su paquete de renovación. Porque usualmente si usted manda el paquete y le faltan documentos, médica le va a estar enviando una carta diciéndole qué le hace falta para poder completar su renovación. Entonces, si usted mandó su paquete, muchas veces dice, ok, ya mandé todo, pero hay veces que medical le va a requerir documentos adicionales.
0: O más actualizados, ¿verdad?
1: O más actualizados.
0: Porque
1: también
0: a veces me enviamos la factura de ingreso o el comprobante de ingreso del mes anterior y es prefieren la más actualizada?
1: La más actualizada, José, o que la cuenta del banco, que algún, el pink slip de algún de sus carros, porque como les dije anteriormente, ahora ya van a estar pidiendo más requisitos. Como era antes, José, ¿se recuerda? Entonces, muy importante que no nomás porque diga, yo ya mandé mi paquete de renovación, yo mandé todo lo que decía en el papel, yo ya terminé. No, todavía esté atento a cualquier correspondencia que le llegue por correo, porque tal vez le van a estar pidiendo información adicional.
0: Y es que hubo como un periodo de gracia que nos dieron durante la pandemia.
1: Sí, José.
0: Donde no había tanto requisito en virtud de que pues no estaba todo mundo en la misma condición que estamos ya ahora, que ha pasado ya todo esto y estamos regresando a una normalidad y están tratando de tener actualizado toda la información que pues en aquel momento se omitió porque estábamos en un tiempo de crisis y en un tiempo de emergencia a nivel mundial, ¿verdad?
1: Entonces muchas personas, José, quedaron
0: pendientes
1: o ya quedaron como diciendo, ya no tengo que renovar, ya
0: claro.
1: Entonces muchas personas quedaron ya impuestas, pues yo no tengo que renovar. No, sí tenemos que renovar.
0: Sí, claro.
1: También importante su cuenta de Benefits Scout en caso de que el condado solicite más información. A esas personas que mandaron sus renovaciones anuales por correo, como dijimos, pendiente a su correspondencia para mandar cualquier documento adicional, o las personas que revisaron y mandaron todo en línea, también muy importante que revisen su cuenta en línea para verificar que todo está actualizado y que ellos y que Medical recibió todo lo que tenían que recibir.
0: Claro.
1: Mantenga activa su cobertura. Para no perder la cobertura, abra de inmediato la correspondencia que reciba del condado para tener tiempo de reunir la información o los documentos que necesite antes de la fecha de la finalización de la cobertura. Puede crear una cuenta en Benefits Scout para que lo vinculen con su caso, para actualizar su dirección, número de teléfono y correo electrónico. Son todas esas personas que crean una cuenta en línea más fácil, pueden hacer cualquier cambio en su cuenta en línea, pero las personas que no tengan una cuenta en línea, que todavía reciben todos sus documentos por correo, porque yo sé que hay muchas personas que todavía les gusta recibir todo.
0: Claro, en un papel. Ajá. No quieren el correo electrónico, no quieren mensajes de texto y se entiende, por eso es que les dan las tres opciones.
1: Entonces, muy importante también que si se cambia de dirección o tiene que hacer alguna actualización, a esas personas que no tienen cuenta en línea, de llamar por teléfono antes de 10 días. Siempre les dan como un promedio de 10 días. Si se cambió de dirección, comuníquese con su oficina de Medical para dar su nueva dirección. Si hubo algún cambio, ya sea de trabajo o nació un nuevo bebé en la familia, cualquier cambio que haya en su familia y si usted no tiene cuenta en línea, hablar por teléfono. Responda con prontitud al condado si le solicita información adicional. Muy importante, recuerden que si el condado solicita información, usted por favor trate de responder lo más pronto posible.
0: Claro que sí.
1: Comuníquese con nosotros si tiene dudas sobre qué hacer. A continuación, podemos ayudarle en cada paso del proceso. Entonces, recuerde, yo sé que muchas veces hay personas que llaman al Medical y se sienten bien desesperadas porque muchas personas nos comentan que no les contestan el teléfono o que duran mucho en línea o esperando. Ok, nos puede llamar y si nosotros le podemos ayudar con la información que está buscando, con gusto le vamos a ayudar. Pero también tenga en cuenta que hay cosas que nosotros no tenemos acceso para poder mirar su caso. Entonces, va a haber veces que nosotros, desgraciadamente, no le vamos a poder ayudar. Va a tener que hablar directamente al condado.
0: Y eso es más que todo por la limitación de información que a veces tenemos acceso. Y pues nosotros nada más podemos acceder a la información que usted nos está proveyendo. A nosotros como Health Plan de San Joaquín no se tiene todo lo que usted nos somete. Lo que somete al condado no lo tenemos nosotros, ¿verdad? Si lo hace a través de Health Plan de San Joaquín, sí. Pero si no, no se tiene acceso a ello.
1: Sí, muchas veces nos hablan personas y quieren decirnos, ¿se puede fijar si ya me mandaron mi paquete? Desgraciadamente nosotros
0: eso no tenemos. Eso lo controla el condado. Uh-huh.
1: Sí, desgraciadamente nosotros no tenemos acceso a eso. Como dijo José, eso es bajo el condado, lo controlan ellos. Entonces, lo único que podemos hacer, ayudándoles a darles el número de teléfono de los condados.
0: Para hablar, a ver cuál es la situación.
1: O también otras veces les recomendamos si nos dicen, ay, ¿sabes qué? Es que duró mucho en línea. Si viven cerca de alguna oficina de medical, pueden ir directamente a las oficinas de medical y preguntar personalmente. Uh-huh. Trabajamos con socios de la comunidad. También podrá recibir ayuda en eventos comunitarios, organizaciones sin fines de lucro de su localidad, clínicas y hospitales, socios de organizaciones comunitarias. Estos socios trabajan con Helpline de San Joaquín y Mountain Valley. Ajá. Para facilitar el proceso de renovación de cobertura. Estamos aquí para ayudarle a conservar su cobertura de medical. Su salud es muy importante, entonces por eso no queremos que pierdan su cobertura médica. Ahorita, como dijimos, en eventos comunitarios, va a haber varios eventos de la comunidad en los que vamos a estar en los eventos comunitarios, pero también vamos a estar ayudando a las personas con sus renovaciones anuales.
0: Oh, muy bueno.
1: So, va a haber...
0: Ahorita, sobre todo en los de back to school, de regreso a la escuela, están dando mochilas, están dándole artículos escolares, hay rifas de bicicletas para los niños, algunas televisores para los papás. Así que si usted tiene cerca de su hogar un evento, no falte, por favor, en virtud de que hay muchos beneficios para todos ustedes y principalmente que están presentes ahí todos nuestros amigos de Health Plan de San Joaquín y en la mesa para darle orientación de todas sus preguntas que usted tenga. Aprovechar ese tiempo. Entonces, es importante mientras ustedes participan recibiendo recursos ahí en su área, los recursos de todos los servicios que hay dentro de su localidad. Creo que la semana pasada estuvieron en Riverbank, estuvieron en South Modesto, en el West Modesto.
1: Van a estar en Riverbank mañana, José.
0: Mañana también en Riverbank van a estar. Van a estar también, creo que es en Airport Neighborhood, ¿verdad? Y no sé si ustedes tengan ahorita por ahí alguna información. ¿Usted tiene alguna
1: información? A estar mañana.
0: ¿Mañana?
1: Uh-huh. En Back to School Bash en Riverbank, regreso a la escuela, como okay. Les dijo José, les están dando mochilas, útiles escolares, y aparte de eso...
0: Hay rifas, ¿verdad?
1: Rifas, y mucha información importante de...
0: De todas las organizaciones.
1: Uh-huh, porque muchas veces hay personas que no saben que hay recursos para ellos en su, claro, en sus ciudades. Mañana va a estar en Riverbank, vamos a estar en Casa del Río.
0: ¿De qué hora, qué hora?
1: De 9:30, no, de 9 de la mañana a 11:30.
0: De 9 a 11:30.
1: En Casa del Río, la dirección 2400 Stanislaus Street.
0: Ajá,
1: en Riverbank.
0: En Riverbank.
1: Vamos a estar ahí dando información y, como dijo José, van a estar dando mochilas para regreso a clases y va a haber mucha información adicional sobre recursos en la comunidad.
0: Ha habido algunos años escolares que inclusive hasta tenis, zapatos y todo les han, uh-huh, dado. No sé cuál vaya a ser las organizaciones que vayan a estar presentes, pero... acuérdese, dese ese tiempo para estar por ahí desde las 9
1: de la mañana a 11:30 de la mañana.
0: 11:30 de la mañana, y todas las personas se van con algo en su mano que les va a ayudar mucho para, pues, sobre todo ahorita que pues estamos con una situación tan difícil económica, ¿verdad? Donde muchos padres de familia no pueden afrontar, y pues cuando tienen 2 o 3 hijos en la escuela, a veces el comprarles todos esos útiles escolares pues es un gran desembolso para la familia, y estas organizaciones ahí le ayudan gratuitamente.
1: Sí, José, eso sí, muy importante. Mañana y el sábado aquí en West Modesto,
0: ajá,
1: también va a haber otra feria así de regreso a clase, donde también les van a regalar mochilas. Y van a estar ahí los de la de regreso a clase, van a estar, ese es de 10 de la mañana a 1 de la tarde.
0: Ok.
1: Deja ver,
0: van a estar
1: dirección
0: en el King Kennedy, ahí en donde
1: está. Ahorita están arreglando el centro.
0: Entonces va a estar en el Boys and Girls Club.
1: No, en California, ¿no? Street. Déjame, California Street. Les doy la dirección.
0: A ver, ahorita les damos el domicilio donde van a estar este sábado también ahí en West Modesto. y con la misma finalidad de redistribuirles mochilas, artículos escolares. A ver, ya lo
1: es, este sábado van a estar ahí regalando también mochilas y como dijo José, dándoles más información sobre servicios para la comunidad. Es en 529 California Avenue, 529. A espaldas del centro de West Modesto,
0: el King Kennedy, como todo el mundo lo conoce aquí en el West Modesto.
1: Y también van a estar regalando mochilas, va a haber otras agencias dando más recursos para la comunidad. Son muy importantes si ustedes necesitan mochilas o necesitan
0: útiles escolares.
1: Venga y visítenos, que ahí también. Ah, y en este evento, si usted vive por aquí, cerca de esa área y necesita ayuda y le llegó su paquete de renovación anual o tiene alguna pregunta, les vamos a estar brindando ayuda también
0: para que traiga su paquete y ahí mismo le van a dar ayuda para que pueda contestarle esa pregunta o esa duda que usted tiene.
1: Así es que, como dijo José, muy importante, si gustan venir a acompañarnos a estos eventos, vamos a estar ahí ayudándoles también con la renovación anual, o traigan a sus niños para que reciban útiles escolares, mochilas. Uh-huh. Así es que aquí seguimos, José, con nuestro público. También quiero dar otro recordatorio, que recuerden que si son miembros del Health Plan de San Joaquín y si hacen sus chequeos médicos, pueden recibir su tarjeta de regalo de Health Plan de San Joaquín de $25, especialmente ahorita que ya es el tiempo de regreso a clase para los niños. Hágale su cita, espero que ya les hayan hecho sus citas de su físico y también para que reciban sus tarjetas de regalos. ¿Alguna otra cosa, José, que quiera compartir usted?
0: No, pues más usted, principalmente, a ver, dígame.
1: Pues no me voy a cansar de repetirles, por favor, si recibieron su renovación anual, haga su renovación anual para que esté cubierto, para que pueda usted todavía ir a su cita médica, recibir sus medicamentos que necesita. Muy, muy importante que por favor pase la voz con sus familiares y amigos, que si han recibido su paquete de medical, si necesitan ayuda, venga con nosotros. Nosotros le vamos a ayudar con su renovación anual. Si conoce a alguien que no sabe qué hacer porque recibió este paquete, refiéralo con nosotros y nosotros con mucho gusto le vamos a ayudar.
0: Claro que sí. O si no, puede hablar por teléfono directamente a la oficina, ¿verdad? También donde en un momento dado pueden ayudarle con esta renovación. O si tienen alguna pregunta que no necesariamente necesita estar presente, puede llamar directamente con ellos a Health Plan de San Joaquín o a Mountain Valley al 1-888-581-7526.
1: Y si usted, si no puede venir con nosotros a alguna de nuestras oficinas, llámenos a ese número que José le dio y nosotros le podemos dar el número de teléfono de alguna otra agencia que esté cerca de donde usted vive, a donde usted pueda ir, porque yo sé que hay personas que no viven en Modesto, no viven en French Camp, claro, o no, pero háblenos y nosotros con mucho gusto le podemos brindar números de teléfonos de otras agencias a donde usted puede llamar y donde tal vez pueda recibir la ayuda que necesita.
0: A veces usted nos puede decir, eso ya suenan como disco rayado, pero es una información muy importante. Imagínese, para nosotros es importante que usted tenga esta información. ¿Por qué? Porque hemos visto la necesidad de nuestra comunidad, vemos cómo somos personas que normalmente estamos en contacto con toda la comunidad alrededor del condado, están aislados, y pues en realidad se necesita mucha información. Y nuestra gente lo que principalmente necesita a veces es la orientación que necesita, tiene preguntas, quién les puede dar la respuesta, y en vez de que anden de un lugar a otro o que a veces hasta los andan explotando, recuerde que todo la cuestión de medical, no hay agencias que le vayan a cobrar un 5.
1: Gracias, José.
0: Por llenar esos documentos, no hay agencia que le puedan, eso sería un fraude.
1: Entonces, si usted necesita ayuda, llámenos a nosotros o venga a alguna de nuestras oficinas. Venga con nosotros. Y como les dijo José, muy, muy cierto eso, José. Muchas gracias por ese recordatorio, que si usted necesita ayuda, no le deben de cobrar. Hay agencias, hay agencias comunitarias que le pueden ayudar con estos trámites y es un servicio gratis para la comunidad.
0: Hasta en las librerías, inclusive, creo que hay en las bibliotecas donde pueden reayudarle por ahí. Hay tiempos, ponen, designan a una persona, pero si usted va a la biblioteca y no la tiene en ese momento, le aseguro que la persona de la biblioteca le va a referir a un lugar apropiado donde le pueden ayudar. Tenemos 3 minutitos, no sé si quiera ya despedirse, tenga algo más o...
1: Pues por hoy sería todo y los invito a que nos visiten ahora el sábado de 10 a 1 a West Modesto, a la dirección 529 California Avenue. Vamos a estar ahí de 10 de la mañana a 1 de la tarde. En caso de que usted viva por aquí cerca o aquí en Modesto, si recibió su paquete y puede venir el sábado, nosotros con mucho gusto le ayudaremos a llenar su paquete de renovación anual para que no pierda su cobertura. Muy importante, actualice su información y recuerde de revisar su correspondencia y mandar por correo cualquier documento que Medical le solicite para que usted no pierda su cobertura.
0: Bueno, muchísimas gracias, Alma, por toda esta información. Gracias por dedicar este tiempo, por este espacio verdaderamente que lo necesita este programa, el bienestar de la comunidad, su familia y usted. Le damos las gracias a Alma Blake, que es la representante de Health Plan de San Joaquín. Y si el Señor lo permite, pues nos vemos en 2 semanas, ¿verdad?
1: Muchísimas gracias, José. Muchas gracias a todos los radioescuchas por dejarnos entrar hasta sus hogares y compartir esta información importante para nuestra comunidad.
0: Claro que sí. Vamos a ponerles por ahí alguna música, si es que nos lo permiten por aquí. Y con gusto vamos a ponerles por ahí una musiquita. A ver. No supe ni qué fue lo que puse, pero...

0: Bueno, pues seguimos aquí en su programa El Bienestar de la Comunidad, su familia y usted, donde si usted no lo permite estaremos acompañándole ahí hasta las 7 de la tarde con esta su programación de KCBP Wesley 95.5 de FM, con servicios, recursos, temas de salud emocional, de bienestar familiar que conciernen a todos ustedes, la seguridad cibernética, la música, el teatro, el canto, la ópera, así que principalmente el acceso a servicios, que es lo que más necesita nuestra gente y más ahora, ¿verdad? Bueno, les saludo a su amigo José López Higareda y nos está sintonizando a través del 95.5 de FM. Les mandamos un saludo. No está con nosotros físicamente, personalmente, pero está a través de esta grabación nuestra amiga Julie Montoya, a quien le deseamos mucho éxito. Ella está en camino a completar un buen cometido que tiene por ahí, un compromiso bastante serio con relación a su carrera profesional. Y pues, como siempre, todos nuestros invitados, que son normalmente los que ya están de cajón, ¿verdad? Podríamos decir, los que ya son de VIP. Bueno, todos son de VIP, perdón, pero pues ellos que ya tienen su señoría a través de este su programa, El Bienestar de la Comunidad, su familia y usted. Ellos no quieren perder su audiencia, no quieren perder ese contacto y quieren seguir en comunicación con ellos. Y aquí tenemos el tema de Julie Montoya, que nos hizo el favor de enviarnos. Y pues, como le mencioné, le deseamos lo mejor. Empezamos.
1: A mí, volver a estar aquí, José, como siempre, mil y mil gracias por permitirnos tener este espacio para poder llegar a nuestra audiencia, para poder compartir un poquito más de ese conocimiento y de las experiencias también que recogemos trabajando en el día a día con nuestra comunidad. Así que bueno, mil y mil gracias por este espacio. Como ustedes saben, mi nombre es Gisette Montoya, profesional en salud mental y CEO de la organización iTalent Mind. Como ya les he mencionado en ocasiones anteriores, digamos que nuestro lema y nuestra función en iTalent Mind es trabajar un poquito más por el área de la salud mental, del bienestar, de nuestra comunidad, de nuestros adultos mayores, pero sobre todo de nuestros cuidadores, ¿cierto? Porque ser cuidador es una tarea que a veces no levantamos la mano, no decimos, venga, yo lo cuido, tranquilo, yo lo cuido, y que yo me preparé además para ser cuidadora, ¿no? Entonces, justamente por eso nosotros trabajamos en pro de visualizar un

Y yo nunca pensé que le fuera a pasar, nunca pensé que llegara a estar en este punto donde me encuentro actualmente. Y así como mi caso, hay muchísimos casos, ¿cierto? A veces no simplemente es porque haya un tema a nivel de salud mental o a nivel cognitivo en la vejez, sino simplemente es la vejez. Indudablemente, cuando llegamos a la vejez, vamos a necesitar a alguien que cuide de nosotros, alguien que esté atento de nosotros, alguien que nos dé el medicamento, que nos lleve a las citas médicas, y todos sabemos que vamos a envejecer. Pero ¿quién se prepara para ello? ¿Estamos preparados para envejecer, para cuando lleguemos allí? Pero prepararnos para envejecer, aunque sabemos que vamos a envejecer, conlleva una responsabilidad, pero sobre todo un tema de conciencia. Debemos de ser conscientes, debemos de prepararnos para ese momento. Bueno, ¿y cuándo nos vamos a preparar para llegar ahí? Ah, no se preocupen, nos vamos a preparar cuando tengamos unos 50 años, podemos empezar a prepararnos. No, ¿verdad, José? No, claro que no. Prepararnos para llegar a ese momento implica una entrar en conciencia hoy. Hoy. Hoy que tengo 20, 30, 40 años, 45, 50, hoy tengo que pensar, ¿y qué va a pasar mañana? ¿Y qué va a pasar mañana? Entonces, justamente debido a eso, es que el día de hoy vamos a hablar de un tema súper interesante que ustedes ya me han escuchado mencionar bastante aquí en este programa y en las charlas que doy, en mis capacitaciones, en mis consultas. Siempre hablo mucho de la neuroplasticidad y nosotros, los profesionales de la salud mental, creemos muchísimo en ello, lo necesitamos. ¿Por qué? Porque es la forma en que nosotros podamos decir, oiga, definitivamente sí puedo pasar la página y avanzar. No me puedo quedar aquí. Si me quedo aquí, ya es más decisión a decir no lo puedo hacer. Entonces, hoy voy a explicarles un poco desde la neurociencia porque sí podemos avanzar y salir de allí. ¿Listo? Entonces, el tema que nos compete y que vamos a hablar el día de hoy es la neuroplasticidad. La neuroplasticidad, bueno, pero a ver, dice. ¿Y qué es la neuroplasticidad? ¿Por qué venimos a hablar hoy de eso? Bueno, venimos a hablar hoy de eso y quiero compartirlo aquí, José, y con nuestra audiencia, porque esta semana, el sábado anterior, graduamos un segundo curso ya en lo que va corrido de este año, un diplomado. Ustedes saben que nosotros hacemos diplomados en salud mental en nuestra organización, donde unimos esas tres áreas fundamentales, que es la salud mental, la nutrición y la fisioterapia. Tres áreas fundamentales para tener una mejor calidad de vida, pero sobre todo para que hoy entendamos la importancia de trabajar en ellas hoy para el mañana. Imagínense, por ejemplo, si yo hoy no me alimento bien, ¿cierto? Llevo toda mi vida de joven, de adulta, alimentándome mal, comiendo de todo, a diferentes horas, acostándome tarde, no durmiendo bien, no teniendo buenos hábitos saludables, ¿verdad? ¿Cómo esperamos que sea nuestra vejez? Por eso digo, es un entrar en conciencia hoy, porque adivinen qué, el día de mañana, si yo no tengo hábitos saludables hoy, pues el día de mañana, pues no me puedo quejar cuando tenga un montón de enfermedades, cuando tenga insuficiencia cardíaca, cuando tenga insuficiencia respiratoria, cuando mis pulmones me digan, oiga, necesitas tener oxígeno porque tus pulmones no están funcionando bien. Ay, pero tan raro, ¿por qué será? Bueno, pues ¿cómo vamos a hacer esa pregunta cuando fumé cigarrillo o tabaco toda la vida? Si me hago entender, de lo que nosotros hagamos hoy es lo que vamos a recoger el día de mañana, pero esos hábitos son los que el día de mañana nos van a tener que llevar a que consigamos un cuidador. No, pero adivinen qué, ni siquiera el cuidador lo vamos a conseguir nosotros porque ya cómo. Adivinen quién le va a tocar hacer esta función. A nuestros hijos, a nuestros hermanos, a nuestra pareja. Es justo que la otra persona tenga que, o que los otros, nuestros hijos, que nosotros los que somos padres, hacemos todo lo que podemos hacer a nuestro alcance para ayudar a nuestros hijos a que salgan adelante, a que tengan su propia vida, a que formen sus propias familias. Pero adivinen qué. Entonces yo, pongamos el caso, ¿no? Yo soy una persona que tomé toda la vida, ¿cierto? Entonces, ¿cómo va a ser mi vejez? ¿Qué va a pasar cuando yo llegue a la vejez? Ah, no, no, no, pues ver a mi hijo, ¿qué va a hacer? Ese hijo que tú ayudaste, impulsaste y animaste para que saliera adelante, tuviera una propia vida, ahora va a tener que dejar de hacer muchas cosas para poder cuidar de ti en la edad adulta, porque podemos contratar a alguien que los cuide, pero indudablemente vamos a necesitar a alguien de la familia.

0: que se requiere. O sea, incluso en un centro de cuidado de adulto mayor, allá hay unas cláusulas donde dice quién es el familiar que va a estar responsable de él. Entonces, van a una cita médica y puede que lo acompañe, pero adivina quién van a llamar siempre, al familiar. Que se enfermó, adivina quién van a llamar, al familiar. O sea, indudablemente es una responsabilidad que sí o sí, como familia o como persona cercana, vamos a tener que asumir. Entonces, voy a abrir el tema de hoy con este llamado. ¿Quién va a ser esa persona a la que le vamos a dejar esa responsabilidad? ¿Es justo para esa persona? ¿Cómo va a estar esa persona el día que a mí me toque? Justamente hace un par de semanas le decía yo a mi papá, porque tiene algunos temas alimenticios un poco difícil, ¿no? Entonces yo le decía, papá, es que tienes que levantarte después de cada comida y caminar un poco, porque por supuesto tu sistema digestivo es mucho más lento en este momento de la vida, porque, pues claro, por supuesto no hace ninguna actividad. Y es muy complejo una persona adulta mayor de 76 años que nunca en su vida hizo ejercicio. Jamás caminó, jamás hizo absolutamente nada de movimiento físico, ¿sí? Entonces yo le decía, y él decía, no, es que me duelen los pies. Claro, por supuesto que le duelen los pies porque él tiene artritis en sus pies. Como muchos adultos mayores, nuestras enfermedades que tenemos de base se exacerban, es decir, aumentan en la edad mayor, ¿verdad? Cuando somos adultos mayores. Entonces yo le decía, papá, camina. Y está bien, no, es que me duele, yo sé que te duele, pero no lo hagas por ti. Hazlo entonces por nosotros, porque cada que te duele, cada que te enfermas, ¿quién tiene que correr contigo para el hospital? Nosotras. Y tenemos que dejar de hacer nuestras actividades, tenemos que dejar de hacer nuestras cosas. ¿Por qué? Porque tenemos que cumplir también nuestro rol de cuidadora, nuestro rol de hijas. Entonces, ¿qué tal si lo haces para entrar un poco a pensar en, oiga, porque para él es muy fácil, o sea, estoy enfermo, llévenme al hospital. Me duele esto, dame algo de medicamento, pero ¿qué puedo hacer para mejorar esa condición? Y ese es el punto en el que para mí es tan importante que nosotros hablemos de este tema que les traje hoy. ¿Por qué? Porque no esperemos a estar en ese momento de nuestra vida donde sea mucho más difícil poder implementar esos hábitos, ¿cierto? En cambio, si nosotros hoy, usted, señor, que va manejando y que va escuchando este programa, empieza a pensar, oiga, está bien, yo también puedo hacer algo hoy para mejorar mi vejez. Y lo digo porque el sábado entonces, volviendo al tema de la graduación de nuestro curso, el sábado hablábamos de esto, señoras que tienen 55, 60 años graduándose de nuestro programa, graduándose de este diplomado de cuidadoras, que pudieron estudiar las 3 meses, las 3 áreas más importantes de nuestra vida, hoy, mañana y en la vejez. Esas 3 áreas son fundamentales. Y ella decía, yo me quedo sorprendida porque yo no estudié, yo no fui a la escuela, yo no tuve la oportunidad de educarme, de poder ir a una universidad, no tuve, pero yo amo aprender y estoy tan feliz y me siento tan orgullosa. Y aquí está mi hijo. Decía, aquí está mi hijo, que él no lo podía creer, mamá, tú estás estudiando y estás aprendiendo todas estas cosas. Y ella decía, todo lo que aprendo lo pongo en práctica aquí y yo les comparto a mis hijos y les comparto a mis nietos y les cuento, no, es que hoy aprendimos esto en el diplomado, no, es que estoy haciendo esto. Entonces, el punto es que no hay edad para que nosotros aprendamos. No hay edad para poner a mover nuestro cerebro, no importa lo que sea que nosotros estamos aprendiendo, pero si nosotros sacamos nuestro cerebro de esa zona de confort, de lo conocido, él se va a mover y al cerebro moverse va a tener una mejor capacidad de envejecimiento. ¿Por qué? Porque estás creando nuevas conexiones neuronales. Entonces, claro, yo aprendo, yo me muevo, yo conozco, me salgo de lo conocido. Salir de lo conocido no es bueno para nuestro cerebro. A él no le gusta eso, a él le gusta lo conocido. Sí, entonces por eso cuando empezamos a leer un libro, después, ay, no, no, no, ya no me gustó y lo dejamos. Ay, porque me quiero esforzar. Pero entonces es ahí donde ese poder de avanzar, de seguir, de mejorar, ¿cierto? Tiene que entrar a funcionar. Y tenemos que decirnos nosotros mismos, no, no, no, no, no. Leer esto me hace bien. Voy a aprender algo. Pasar ese mal momento que yo sé que va a ser difícil, pero después de que lo pase, voy a avanzar un escaloncito. Voy a aprender otras cosas, voy a avanzar en otras áreas. ¿Sí me hago entender? Entonces el cerebro a veces nos dice como, ay, no, no, no, no te muevas, ay, no, no hagas eso, ay, aquí te vas a levantar a las 5 de la mañana a hacer ejercicio, no, mira la cobija tan rica que está, la cama está deliciosa. Entonces, porque a él no le gusta esforzarse. Y es ahí donde tiene que entrar nuestra fuerza de voluntad y decir, la disciplina que nosotros llamamos, ¿verdad? Y decir, muévete. Muévete, haz esto, haz aquello. No, no importa, va a ser difícil, va a ser duro, va a ser complicado, pero después de eso, ¿qué vas a alcanzar? ¿Sí me hago entender? Y ahí no hay fuerza de voluntad que no se mueva si la persona está totalmente decidida. Y no necesariamente, pues estoy hablando de cosas grandes, podemos hablar de cosas pequeñas, pequeños hábitos que hacen la diferencia. Así que si empezamos a incorporar esos pequeños hábitos en nuestra vida hoy, pues imagínense cómo va a ser la diferencia esos pequeños hábitos en nuestra vejez, en nuestra vejez. Miren, como yo les mencionaba, el cerebro es la máquina más perfecta que puede haber. Yo amo la neurociencia. Creo que es algo tan inmensamente complejo, pero tan deslumbrante. Cada que uno va aprendiendo algo nuevo, uno se queda impresionado, porque anteriormente pensábamos que el cerebro era como estático. Así naciste, así te vas a morir. Era lo que escuchamos muy coloquialmente que la gente dice, es que yo soy así. Ah, no, es que yo soy así porque mi papá era así. Y así soy, así nací y así me voy a morir. La neuroplasticidad nos muestra que no es así. Entonces, bueno, ahora sí, sin más preámbulos, vamos a hablar qué es la neuroplasticidad. Hice toda esta introducción, ¿por qué? Porque lo que nosotros debemos recordar siempre es que sí podemos hacer las cosas, sí podemos avanzar. Pequeños pasos, pequeños cambios hacen la diferencia en nosotros, no solamente hoy, en el futuro también. ¿Listo? Entonces, bueno, Gisette, ahora sí, entremos en materia. ¿Qué es la neuroplasticidad? Bueno, la neuroplasticidad implica que el cerebro nunca deja de cambiar, que el cerebro nunca deja de aprender, jamás. Él siempre va adquiriendo nuevo conocimiento y va avanzando. ¿Listo? Entonces, hoy los voy a invitar a que hagamos un viaje sumamente interesante, conociendo un poco más acerca de cómo funcionan nuestras neuronas. ¿Listo? Entonces vamos a pensar que nosotros nos vamos a ir a un lugar sumamente complejo, sumamente misterioso, sumamente novedoso. ¿Listo? Vamos a pensar en un momento esto. Todos hemos mirado alguna vez el ciclo del cielo, ¿verdad? Las estrellas en la noche. Es inmenso, ¿verdad? Es grande. Así mismo funciona nuestro cerebro. Cada una de esas estrellas digamos que es en nosotros las neuronas, y que cada una de esas neuronas hace miles y miles de conexiones con otras neuronas. Y esas neuronas forman una red tan inmensa que todavía hoy los científicos siguen descubriendo cómo funcionan. ¿Cómo es que esta neurona tan chiquitica puede pasar la información a aquella? ¿Cómo esta puede funcionar? ¿Cómo aquella le transmite esa información a esta otra neurona? Y aún así, hay muchas personas que viven convencidas de una idea que nos limita profundamente a nosotros como seres humanos, limita nuestra vida, limita nuestra capacidad de avanzar. Y es eso que yo les decía inicialmente, es que yo soy así y yo nunca voy a cambiar. Así soy y así me voy a quedar. Es que yo nací así. Y así yo me voy a morir. Entonces, recordemos esto que a veces nos limita, eso que a veces nos escuchamos. Escuchamos, ¿cuántos de nosotros no ha escuchado algo así? ¿Y cuántos de nosotros incluso no lo ha dicho también?
1: Bueno, pues estamos escuchando por ahí
0: Exactamente. Entonces,
1: a Julie Montoya con relación a este tema de la neuroplasticidad y cómo es que las neuronas en un momento dado a través de las dendritas, ¿verdad? Que se llaman las terminales de las neuronas, hacen contacto con otras y nuestro cerebro funciona. Sí, efectivamente, el ruido, todas las cosas es increíble. Todavía no sabemos de la gran parte de nuestro cerebro para qué funciona. Los grandes científicos han estudiado tan profundamente que hasta ahorita creo que llevamos el 10% inexplicablemente cómo es que esos neurotransmisores se conectan, que se le llaman las dendritas, con otras neuronas en milésimas de segundo para poder llevar a cabo cualquier movimiento corporal en nosotros, sea de habla, de articulación, de miembros, para correr, para hablar, para nadar, cualquier mando que en un momento dado le estemos dando a nuestro cerebro pensando, con esas milésimas, milésimas de segundo, actúa y pues se pone a ejercer los músculos de nuestro cuerpo, ¿verdad? Y pues vamos ahí a continuar con esa neuroplasticidad y cómo es que podemos nosotros reincorporarnos a través de cuando hemos tenido algunas situaciones difíciles en nuestra vida y que no necesariamente tenemos que quedarnos ahí, como lo está explicando nuestra psicoterapeuta y psicóloga Julie Montoya. El cerebro es plástico, tiene esa flexibilidad y se va a ir adaptando a nuevas conductas, como lo que nos mencionaba la semana fue pasada, si mal no recuerdo, Lina María Mateus, en la cuestión de los nuevos hábitos que tarda normalmente 21 días. Pero bueno, vamos a continuar con esta gran charla. 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Continuamos.
0: Entonces, nuestro cerebro está en un constante aprendizaje, ¿cierto? Digámoslo así, movimiento neuronal, aprendizaje, avance, ¿cierto? Imaginemos por un momento una gran ciudad. Pensemos que encontramos una ciudad y que esa ciudad está llena de vías, está llena de carreteras, ¿cierto? Y todos los días cientos de personas recorren los mismos caminos. Cuanto más utilizamos estas carreteras, más importante esa carretera se vuelve, ¿cierto? Y nuestro cerebro siempre la va a recordar. ¿Por qué? Porque ya tiene esa información allí guardadita, ¿listo? Entonces va a ser más fácil que nosotros todos los días hagamos las cosas más automáticamente. Pero imaginemos que un día llega una tormenta y que destruye estos caminos, ¿cierto? La ciudad deja de funcionar, dejamos de ir a trabajar porque se dañó la vía que nosotros conocíamos. No. ¿Qué empezamos a hacer? A buscar vías alternas, a buscar rutas alternas, ¿cierto? Y cuando buscamos rutas alternas, pues construimos nuevos caminos, ¿cierto? Y entonces los vehículos y nosotros empezamos a ir por estas nuevas vías. Con el tiempo, esas nuevas vías se van a convertir en vías principales. ¿Qué quiere decir con esto? Supongamos que vamos nosotros para la bahía, ¿cierto? Que vivimos aquí en Modesto, en Riverbank, Ogden, y siempre vamos para la bahía y tomamos el freeway. Pero el tráfico nos está tomando 2-3 horas. Entonces, ¿qué empezamos a hacer? A buscar vías alternas, ¿cierto? Eso implica que ya nuestro cerebro no solamente va a tener una vía, va a tener dos. Entonces él empezó a pensar por dónde me voy y cuando empezó a ver que si se podía ir por otro lado le funcionaba y también podía llegar al sitio que necesitaba ir. Entonces el cerebro empezó a ver y a decir, ah, no, hay otras rutas, puedo hacer otras cosas. Bueno, y si de pronto allá llegando a la bahía que también está este otro pico alto de tráfico, empiezo a buscar otras rutas alternas. ¿Sí me hago entender? Lo mismo, eso pasa con nuestro cerebro. Cuando él empieza a ver que hay una solución, empieza a buscar otras vías de escape, alternas, de solución. Entonces le estamos diciendo, él cuando volvemos a tener otra situación, nuestro cerebro dice, oye, recuerda que tú solucionaste aquel coso, ahora también puedes solucionar este, busquemos otras vías. Entonces le estamos diciendo a nuestro cerebro, ¿qué? Que podemos avanzar, que podemos buscar otras soluciones. Entonces, cuando buscamos otras soluciones, nosotros movemos nuestro sistema neuronal. Hacemos que ellas empiecen a hacer nuevas conexiones y que empiecen a encontrar nuevas salidas, ¿sí? Entonces, ¿qué pasa, por ejemplo, cuando las personas tienen un caso de ACV? Sí, esto es un estudio que me parece muy, muy interesante y para ir ya dando la parte final a nuestro tema de hoy. Es, por ejemplo, lo que pasa con las personas que tienen un ACV o un accidente cerebrovascular, que llamamos, ¿cierto? Bueno, Gisette, ¿pero qué es un accidente cerebrovascular? Siempre lo escuchamos, pero a ver, en otros términos, ¿qué es? Dínoslo de una forma más fácil de entender, ¿listo? Entonces, un ACV es también conocido como un ataque cerebral o un derrame cerebral. En mi país de origen, por ejemplo, se escucha más común decir la palabra derrame cerebral. Y entonces, ¿qué es esto? Esto ocurre cuando se interrumpe o se reduce drásticamente el flujo sanguíneo que va hacia la parte del cerebro, ¿cierto? Entonces, al no recibir sangre, el tejido cerebral no obtiene el oxígeno ni los nutrientes que necesita, lo que provoca que las células cerebrales comiencen a morir en cuestión de minutos. Por esta razón, el ACV o el accidente cerebrovascular es una emergencia médica que requiere atención inmediata, ¿cierto? Y entonces, ¿qué pasa? ¿Cómo sabemos que esto nos puede ocurrir? Bueno, hay uno que es el más común, que es el isquémico, ¿cierto? Ese ocurre más en el 85% de los casos y la causa es un coágulo de sangre o una placa de sangre que va y bloquea nuestro vaso sanguíneo, el que lleva la sangre al cerebro, ¿cierto? Entonces, ¿qué pasa? Le falta el riego sanguíneo y priva el oxígeno, priva de oxígeno la zona afectada, ¿cierto? Entonces, la parte del cerebro que se ve afectada, pues va a estar ahí como en stand-by, lo decimos de alguna forma. ¿Y por qué entonces traigo este ejemplo a colación? Miren lo importante de nosotros ver cómo y de conocer cómo el cerebro es de inteligente. Entonces imaginemos, ya sabemos que es un accidente cerebrovascular, ¿cierto? Entonces, ¿qué es lo que pasa? Entonces es un coágulo de sangre o una placa de grasa que bloquea un vaso sanguíneo. Entonces lo que hace es que se ve afectado el riego sanguíneo, ¿cierto? Y priva de oxígeno a la zona del cerebro, ¿listo? Donde esté ubicada, ¿cierto? Entonces, ¿qué pasa? Cuando encontramos esto, ¿cierto? Imaginemos que una mujer de aproximadamente 60 años, ¿cierto? Una mañana, mientras se preparaba para hacer su desayuno o sus labores cotidianas, sufrió un accidente cerebrovascular. Y en cuestión de segundos perdió la movilidad de un lado de su cuerpo. Y entonces ella tuvo dificultades para hablar, ¿cierto? Esa área, supongamos que era el área que manejaba toda el área de la comunicación, del habla, ¿cierto? Entonces, esta persona, ¿qué le pasaría a esta persona? ¿Será que esto es una pérdida definitiva porque esta área se vio afectada? Las neuronas ya no van a hacer mayores conexiones, ella ya no va a volver a hablar. No, imagínense que es tan importante en saber este tipo de cosas de nuestras neuronas. ¿Por qué? Bueno, pues porque gracias a que nosotros podemos saber esto y entender esto, ahora los programas, y desde hace muchos años lo hemos venido conociendo y practicando, pero miren la importancia de que nosotros veamos la magnitud del poder que tiene nuestro cerebro. Entonces, sin embargo, a esto que sucedió, ¿cierto? A esa afectación en esa área, gracias a los programas de rehabilitación, algo extraordinario empieza a suceder. ¿Y qué es lo que empieza a suceder? Bueno, pues durante semanas y meses se empiezan a hacer los mismos movimientos sencillos. Es decir, que si yo empiezo a trabajar en emitir algún sonido, puede que al principio no lo haga, ¿cierto? Pero necesito empezar a trabajar. Hemos escuchado que muchas dicen, no, gracias a Dios, a la terapia pude volver a recuperar mi voz, pude volver a recuperar la movilidad. Entonces, lo que les estoy queriendo decir con esto es que, por supuesto, nos vamos a ver afectados a nivel neuronal, pero eso no significa que nuestras neuronas no tengan la capacidad de seguir, de recuperarse, de buscar nuevas conexiones y buscar vías alternas, así como lo que les mencionaba con el accidente, no con los accidentes de auto, sino con el tráfico, por ejemplo. Entonces, hay mucho tráfico, necesito pensar por dónde irme. Tengo una parte de mi cerebro lesionada, ¿qué voy a hacer? Voy a empezar a buscar nuevas vías de alternas. ¿Para qué? Para hacer esa función que ya en este momento, dado la afectación, no la puedo cumplir. Pero imagínate que el cerebro es tan inteligente y si nosotros internamente, con ese diálogo interno que tenemos, empezamos a decirnos, puedo caminar, puedo volver a hablar, puedo emitir sonidos, yo quiero volver a comunicarme, yo no puedo ser solamente por señas, no, y aparte no puedo mover la mano, entonces, ¿qué tengo que hacer? Recuerden que no toda el área del cerebro se ve afectada. Entonces, el cerebro es tan inteligente que empieza, otras áreas del cerebro empiezan a suplir estas necesidades, ¿cierto? Pero, ¿qué necesita hacer? Necesito moverlo. Necesito poco a poco empezar a decir cómo me voy a reorganizar. Necesito volver a hablar, quiero volver a hablar. Bueno, voy a empezar a emitir un sonido. ¿Cómo debo poner la lengua? Que me llevan a terapia, llévenme a terapia. Porque muchas personas dicen, no quiero ir a terapia. Eso no funciona. No, sí, necesito internamente tener ese diálogo interno positivo para que yo pueda avanzar y continuar y pueda empezar a mejorar. Y por supuesto, esas nuevas conexiones neuronales puedan empezar a funcionar. Entonces, los movimientos van a regresar lentamente. Emitir sonidos van a empezar a regresar lentamente. Por supuesto, no es magia. Esto no ocurre del día a la mañana, del día a la mañana. Esto es lo que nosotros hoy llamamos neuroplasticidad. Pero esa neuroplasticidad se necesita trabajar. Necesitamos tener paciencia, necesitamos tener perseverancia. Nosotros, los que trabajamos en salud mental, le tenemos un montón de nombres. Lo podemos asociar a muchísimas cosas. A esa capacidad alta de poder asumir y enfrentar los problemas del día a día. A esa capacidad que tiene el ser humano de no quedarse allí, sino que necesita levantarse y continuar. Sí podemos hacerlo. Miren que hoy les puse dos ejemplos muy claros, pero que si los ponemos en nuestra vida real y los aterrizamos, pueden perfectamente caber en cualquier área de nuestras vidas. Eso significa, en otras palabras, que nosotros todo lo podemos superar. Solamente necesitamos verlo, reconocerlo, y aunque los procesos son lentos, son demorados, necesitamos tener esa capacidad de no autoexigirnos, de decir, vamos a poder hacerlo. ¿Y todo viene desde dónde? Viene desde nuestro cerebro. Científicamente hoy lo vemos, la ciencia nos lo muestra. Sí podemos avanzar, sí podemos continuar. Claro está, la neuroplasticidad no significa que todo sea fácil, ni que cualquier cambio ocurra de inmediato. ¿Cierto? En ninguno, en ninguna área de nuestras vidas. Porque cambiar requiere repetición. Cambiar, mejorar requiere esfuerzo, requiere paciencia, requiere constancia. La neuroplasticidad no elimina el trabajo. No, no, no. La neuroplasticidad nos muestra que ese trabajo tiene sentido. Recordemos, acabo de decir que implica esfuerzo y que implica paciencia. A veces botamos la toalla, como decimos en términos coloquiales, muy fácil. Nos cansamos muy fácil. Muy fácil. Yo que atiendo tantos casos con adolescentes y a veces terminan los papás diciéndome, no, es que ya estoy cansado de decirle que organice, al final del día organizo yo. Entonces ya no me desgasto, ya sigo organizando yo. ¿Sí me hago entender? Entonces recuerden esto, la neuroplasticidad para que funcione, para que siga avanzando, requiere paciencia y requiere esfuerzo. Constancia. Todos los días, al final del día, porque usted le dice mucho, porque usted le repite mucho, porque usted le insiste mucho, por lo que sea, pero al final del día los chicos van a empezar a manejar ese nuevo hábito. ¿Sí me hago entender? Pero no podemos dejar las cosas por sentada, no nos podemos cansar. Para que las cosas cambien y mejoren, nosotros necesitamos tener paciencia, pero sobre todo tener constancia y perseverancia. ¿Listo? Hay una comparación también que me gusta muchísimo. Y es que imaginemos como si fuéramos por un bosque, ¿cierto? Y que este bosque está lleno de muchísima nieve. ¿Listo? Pero entonces la primera persona que intenta cruzar, pues es una persona, no va a dejar un rastro muy grande y no se va a abrir un camino con esas primeras huellas, ¿cierto? Cuesta avanzar, hay que tener resistencia. Ah, bueno, pero tal vez una sola no haga ese cambio. ¿Qué tal varias personas que estén caminando por ahí exactamente por el mismo lugar? Poco a poco se va generando un sendero, un camino, se va dejando una huella, ¿sí? Entonces, después de muchas personas, este ahora sí va a ser un camino por el cual nosotros podamos caminar. Y entonces, ¿eso cómo funciona en nuestra vida? ¿Cómo funcionan nuestros pensamientos? Bueno, esto es lo que nosotros, los profesionales de salud mental, repetimos todo el tiempo. Cuando nosotros decimos una idea una y otra vez o un pensamiento lo repetimos una y otra vez, el cerebro fortalece ese recorrido. Si constantemente nos repetimos no puedo, no soy suficiente, no me lo merezco, yo no puedo hacer eso, ¿sí? Yo no puedo aprender, yo no puedo estudiar. Es que ya estoy muy viejo para eso. No, eso era en otros tiempos, ahora no. Es que yo soy así, así me voy a quedar. Entonces, todo eso su cerebro lo va fortaleciendo y usted va a terminar creyéndoselo, ¿cierto? Y después de 1.000 personas, ¿cierto? Después de 1.000 personas, ¿qué pasó? Ese sendero se hizo un camino. Entonces, después de que yo me repita esa idea 1.000 veces, Esa idea se va fortaleciendo y yo me la voy a terminar creyendo. Eso ya va a ser algo que yo voy a tener inmerso en mi vida, en mi vocabulario. Entonces, ¿qué es lo que debemos hacer? Bueno, la buena noticia es que también podemos construir esos senderos diferentes. Es que también podemos hablarnos de una forma diferente. Al principio nos va a costar, va a ser difícil, va a ser incómodo, pero la práctica va a hacer que esos pensamientos nuestros vayan cambiando. Porque si nosotros nos encerramos en lo difícil, en lo duro, en lo fuerte, pues eso es lo conocido para nuestro cerebro. Pero si nosotros le decimos, sí, esto es difícil, esto es duro, que es importante reconocerlo, pero después de esto vamos a estar así, vamos a estar muy bien, va a pasar esto. Estamos viviendo este momento difícil, muy, muy, muy, muy, muy difícil, pero lo vamos a superar. Vamos a poder avanzar, voy a buscar hacer esto, voy a hacer aquello. Entonces le estamos dando otras alternativas al cerebro, ¿para qué? Para que salga del dolor, para que salga de ese momento de afectación, para que lo viva, lo reconozca, lo entienda, pero por supuesto, para que avance. ¿Listo? Entonces, por eso quienes trabajamos en el área de salud mental, especialmente para quienes trabajamos en el área de trabajos con parejas, con familias, en trauma, para nosotros es sumamente fundamental y nosotros insistimos tanto en la importancia de los hábitos del lenguaje que utilizamos con nosotros mismos y con las personas que están a nuestro alrededor. ¿Por qué? Porque de esas pequeñas acciones cotidianas se van formando frases que van a quedar grabadas en nuestra vida. Entonces, por eso es tan importante que nosotros hablemos y nos hablemos bonito, nos hablemos de una forma positiva, ¿cierto? ¿Para qué? Para que nuestro cerebro funcione de una forma más saludable y las conexiones y las soluciones y todo lo que él busque, lo busque de una forma empática, agradable, de algo que le va a hacer bien a nosotros mismos y, por supuesto, a las personas que están a nuestro alrededor. ¿Listo? Entonces, bueno, José, ya se nos va acabando el tema o el tiempo por el día de hoy. De este tema realmente hay mucho, mucho para hablar, pero bueno, esperemos poder profundizar un poco más en nuestra próxima visita. Así que bueno, me despido como siempre con un gran abrazo, con un gran agradecimiento para usted y para todos los oyentes. Espero por favor que cada aprendizaje nuevo que llegue a su vida, lo importante es que ustedes lo tomen y lo pongan de una manera positiva para el bienestar suyo, el bienestar de su familia y el bienestar de las personas que nosotros amamos. Recuerden que todo lo que nosotros hacemos hoy tiene eco en el futuro. De lo que nosotros hagamos hoy depende cómo vamos a envejecer el día de mañana. Nosotros somos el resultado de nuestras propias acciones y que cada paso que damos hoy, por pequeño. Entonces,
1: Bueno, continuamos con este tema de nuestra psicoterapeuta y psicóloga Yuli Montoya, quien nos hizo el favor de grabarnos y dejarnos preparado este tema en virtud de que ella está en un cometido muy importante para su carrera. Y pues bueno, continuamos en esta tercera parte que al parecer, no sé si se nos hizo ahí un poquito revuelto, pero a mí me da la impresión como que fuera la segunda esta y la tercera la otra que les acabo de terminar, pero vamos a ver.
0: claro, por supuesto. Durante muchos años, incluso la ciencia parecía darle la razón. Parecía decir, sí, es algo que puedes aprender o no puedes aprender. Entonces era como lo que decíamos, ay, no, es que este niño es súper inteligente, le va a ir súper bien en la vida porque él es muy inteligente. Ay, en cambio el otro no tanto. El otro no es tan inteligente, el otro no aprende, el otro nada se le queda en su cabecita, el otro le cuesta. Entonces ya repetíamos tanto eso, pues que el niño decía y crecíamos así, ¿cierto? No, pues es que yo no soy bueno para el estudio. Oye, ¿y tú estudiaste? No, es que yo nunca fui bueno para el estudio. Es que a mí me iba súper mal. ¿Y cuándo te iba mal? No, pues cuando tenía como 5 o 6 años, 7. Y ya, y mis papás siempre decían que no, que eso el estudio no iba a ser para mí. Y sí, definitivamente el estudio no fue para mí. Entonces, ahorita vamos a hablar de cómo ese tipo de cosas, ese tipo de palabras hacían eran tan repetitivas que por supuesto se iban quedando allí enmarcadas. Entonces, el cerebro aprendió eso. Ah, no, tú no eres bueno para estudiar, eso no es lo tuyo. Así que él no se esforzaba tampoco. Y hoy en día vemos esas personas que todavía dicen, no lo hice porque yo no fui bueno para eso. Pero miren lo hermoso que nos dice hoy la neuroplasticidad. que siempre podemos aprender, que siempre podemos empezar, que no importa la edad, el momento, lo que hagamos, siempre lo podemos volver a intentar. Es decir, puede que yo no soy, soy profesional en el área de salud mental, ¿cierto? Digamos que las matemáticas no es muy fuerte, no es muy fuerte. Digamos que yo nunca fui buena en matemáticas, pero estoy segura que si en ese momento de mi vida y hoy conociendo lo que sé, sabiendo lo que ya sé ahora acerca de cómo funciona nuestro cerebro, si yo quisiera ponerme a estudiar algo de matemáticas, de física, créanme que lo haría. ¿Por qué? Porque yo sé que mi cerebro sí puede aprender. Y si es tan lista que puede aprender estas cosas, también puede aprender estas otras. ¿Sí me hago entender? ¿Por qué? Porque ya no me voy a quedar en esa idea de que, ah, yo no lo pude hacer. Como no lo era antes, entonces ahora tampoco. Tal vez antes no me esforzaba lo suficiente. Pero ahora que soy más consciente, que soy más madura, sí me lo puedo proponer. Y la ciencia dice hoy que sí se puede aprender. Solo tienes que esforzarte un poco más. Solo tienes que centrarte en eso que realmente quieres hacer. Entonces, ahora, ¿cierto? Ahora es diferente. Una época, por supuesto, en la que los libros de medicina enseñaban que el cerebro era prácticamente una estructura física. Se creía que nacíamos con un número determinado de neuronas y que una vez alcanzábamos la edad adulta, lo único que podíamos esperar era un lento deterioro de nuestra capacidad cognitiva, por supuesto, ¿cierto? Que nuestras neuronas no iban a seguir haciendo esa conexión que ahora encontramos que sí lo siguen haciendo, ¿verdad? Sin importar la edad que tengas. Esta visión, por supuesto, era una visión muy pesimista, era una visión que era muy determinista, por decirlo de alguna forma, que llevaba a muchas personas a creer que el destino de su mente estaba escrita desde el nacimiento. Es decir, esa persona, si nació en una familia de abogados, esa persona va a ser abogada porque eso es lo que sabe, lo que conoce, lo que han hecho su familia, entonces él está destinado para eso, ¿cierto? No creíamos que podrían haber otra información también, que su cerebro podía haber otra, estructurarse de una forma diferente. Era como lo conocido, por ahí se va nuestro cerebro, por lo conocido, ¿cierto? Pero la ciencia tiene algo maravilloso, y es que cuando aparecen nuevas evidencias, es capaz de reconocer que estaba equivocada. Imagínense entonces. Si la ciencia que lleva años estudiándose, haciendo miles de investigaciones, estudios por años, ¿cierto? Hoy puede decir, oigan, no, todos estos estudios nos mostraron algo, pero ahora estos estudios nos están mostrando otras cosas. Así que es diferente, es otra cosa lo que nosotros estábamos pensando, porque si años de estudio y de investigación pueden decir, estábamos equivocados porque nosotros, que somos una sola persona, que somos un solo ser humano, porque no podemos reconocer que tal vez estábamos equivocados. Porque no podemos reconocer que tal vez lo que yo decía no era así. Pero nos cuesta tanto, saliéndonos y haciendo un poquito de paréntesis, nos cuesta tanto a los seres humanos reconocer que nos equivocamos. Y no es tanto por el que va a decir la familia, por el cómo lo asumo, es por cómo yo mismo tengo que reconocer que me equivoqué. No pasa nada. Podemos reconocerlo, podemos irnos a la cama diciendo me equivoqué y nos cuesta un poco asumirlo y superarlo. Pero podemos decir, ah, pero ahora puedo avanzar, ahora puedo ver las cosas de esta forma. Miren que si para la ciencia le ha llevado años y puede pararse y reconocerlo porque nosotros que somos una sola persona, que somos un solo ser humano, porque no reconocemos que estábamos equivocados y aún así seguimos avanzando. Porque el punto no es reconocer que estamos equivocados, el punto es reconocer que nos equivocamos, pero ¿qué vamos a hacer ahora? Es el paso siguiente, el qué puedo hacer ahora. Porque así como le digo yo a mi hijo que es adolescente, no toda la vida nos podemos pasar diciendo, discúlpame, lo lamento. El punto no está en reconocerlo, el punto está en avanzar. ¿Qué otra cosa puedo hacer para ya no volver a cometer esto? ¿Cierto? Para no volver a decir esto, para no volver a herir, para no dañar, para no juzgar. ¿Qué debo hacer para continuar? Bueno, ¿cómo modifico ese comportamiento? ¿Qué otras cosas puedo aprender y adaptar para poder mejorar? Listo, entonces esto es también lo que nos dice la neurociencia. Por más que estuviéramos en una idea, ya vemos que no, que sí hay otras ideas alternas. Entonces necesitamos avanzar. ¿Listo? Entonces, como les mencionaba, la ciencia Es algo maravilloso. Siempre está mostrándonos que hay nuevas cosas, que hay otras oportunidades, que hay nuevas evidencias, que hay nuevos estudios, ¿cierto? Y si hoy podemos ver eso, la importancia no es verla, no es ver esos estudios y toda la información que ahora tenemos. Lo importante es cómo lo adopto a mi vida, cómo esto me va a funcionar para mi vida, esto para qué me sirve. Bueno, eso es exactamente lo que estamos hablando hoy. No podemos hablar en plural. Necesitamos aprender a hablar en singular. ¿Qué hago yo que le afecta a los demás? ¿Qué puedo hacer yo que le va a beneficiar a los demás? En cuanto a lo que hago, a lo que digo y a lo que va a pasar en el futuro. Porque recuerden que el futuro lo estamos escribiendo hoy. Volviendo entonces, la neurociencia en las últimas décadas comenzó a estudiar algo extraordinario, que el cerebro no es una estructura rígida, que no es una piedra, que no es una máquina que sale de fábrica con un programa fijo. Así nació y así me voy a morir, ¿cierto? La frase que es una frase que escuchamos muy, muy seguido. Entonces ahora la neurociencia nos dice, no, definitivamente nuestro cerebro es una cosa impresionante que va a seguir aprendiendo y aprendiendo y aprendiendo. Él está vivo, él cambia. Ese cambio permanente tiene un nombre que se llama neuroplasticidad. Pero entonces recordemos que la neuroplasticidad es esa capacidad de poderme adaptar a nuevas cosas, de poder avanzar, de poder adquirir nuevos conocimientos, de poder modificar hábitos, de poder modificar estructuras, incluso porque yo venía pensando toda la vida que esto era así. Ahora no, ahora me acabo de dar cuenta que no es así. Entonces me doy cuenta, pero lo adopto, me doy cuenta, pero lo asumo, me doy cuenta, pero ya adopto estos cambios en mi manera de pensar. Eso es lo importante. ¿Listo? Esta es una forma sencilla que significa que nuestro cerebro aprende constantemente, que él aprende todo el tiempo, que todo el tiempo está en movimiento. ¿Él aprende de qué? Aprende de una conversación. Aprende de cada libro, de cada hoja, de cada párrafo que leemos. Aprende de cada emoción. Esta emoción me hizo sentir así. Cuando me encontré con esta persona, me sentí así. Nuestro cerebro aprende de cada experiencia. Estuve en este evento y fue un evento que no fue tan agradable para mí. Ah, bueno, pero ¿por qué no fue tan agradable? Volvemos al tema de la emoción. ¿Cómo me sentí? ¿Me sentí afectado, vulnerado? Y si aprendo de eso, entonces tiene que haber una consecuencia. Ya la próxima vez no voy a ir a este evento, o me voy a comportar así, o voy a decir así, o no voy a estar cerca de esas personas que me hicieron sentir así. ¿Sí me hago entender? Aprendemos, avanza. Entonces, cuando le decimos esa información a nuestro cerebro se mueve y empieza a buscar otras vías. A decir, no, mira, entonces si estuviste ahí y pasó esto entonces y te hizo sentir así, por eso es tan importante ese autolenguaje con nosotros mismos, ese reconocimiento de lo que nosotros sentimos, ese nombre, ponerle un nombre a cómo fue este evento para mí, cómo me sentí, cómo me hicieron sentir, qué pasó después de que yo dije esto. Cuando nosotros analizamos especialmente nuestro comportamiento, nuestro cerebro empieza a mirar, oye, no, si te sentiste mal, entonces hay que hacer esto. O dijiste esto y no fue tan bueno, entonces lo mejor es evitar esto. Si me hago entender, ese diálogo interno con nosotros mismos es sumamente importante. Y de ese diálogo también aprende nuestro cerebro, porque él aprende de todo. Él aprende de cada dificultad, pero también aprende de cada logro, ¿cierto? Entonces, cuando nosotros hacemos algo que es positivo, que es bueno para nosotros, que nosotros mismos tenemos ese diálogo positivo y decimos, qué orgulloso me siento de mí mismo, qué bien, me costó mucho, tuve que trabajar todo el fin de semana, sudar el fin de semana, levantarme temprano, pero mira, lo logramos. Entonces tú le estás diciendo ahí a tu cerebro, lo puedes hacer, ahora puedes hacer otra cosa, muy bien, ay, no, pero es que sabes que fue tan difícil aquello, no, yo mejor no sigo. Entonces el cerebro te va a decir, sí, mejor no sigas, mejor quédate ahí porque eso fue muy difícil, ¿cierto? Pero es que depende de ese diálogo interno, de lo que tú te digas, es que el cerebro te va a empezar a mostrar otras vías y te va a empezar a mandar otra información. Por eso yo vuelvo y lo digo, yo creo que es tan importante hablarse bonito, hablarse bonito, entenderse uno mismo, poder ver que sí fue difícil, pero lo vamos a lograr, vamos a poder, vamos a hacer esto otro, pero a nosotros nos encanta quedarnos en la zona de confort, porque nuestro cerebro está diseñado para ver lo conocido. Lo conocido, eso es lo conocido, entonces quédate ahí en lo conocido, ¿para qué te vas a esforzar más? Nosotros tenemos que esforzarlo, tenemos que decir, hey, tú puedes, no, vamos, ah, mira, si dices esto, también lo puedo hacer esto otro, ¿cierto? Entonces el cerebro te va a decir, sí, es cierto, pero depende cómo tú le digas las cosas. De ahí es la importancia de que tú te hables bonito, te hables en voz alta, ¿cierto? Que seas compasivo contigo mismo, que te animes a ti mismo, que seas gentil contigo mismo. ¿Por qué? Porque necesitas reconocer y necesitas validar también tus emociones. ¿Listo? Entonces, cada vez que nosotros tomamos un café acompañados con alguien, pero también cada vez que nos tomamos un café con nosotros mismos, estamos sentados nosotros solos tomándome un café aquí en mi sala, en mi comedor, en mi estudio, en mi oficina, pero estoy pensando en alguna cosa, en el futuro, en el mañana, en mi hijo, en todas las situaciones que podamos pensar, ¿verdad? Pero ahí estamos creando nuevas conexiones. Cada vez que nosotros ponemos nuestra mente a buscar salidas, a pensar en lo que se me está presentando, pues nuestro cerebro está haciendo ¿qué? Nuevas conexiones. Y eso es sumamente importante porque todo lo que nosotros pensamos y nos digamos deja una huella ¿dónde? En nuestro cerebro. Entre más nosotros movamos nuestro cerebro a que haga nuevas conexiones, nuestro cerebro va a estar más preparado para cuando lleguemos a la vejez. No va a ser un cerebro perezoso, no va a ser un cerebro que se va a quedar quietecito, no va a ser un cerebro de esos que le va a costar recordar, ¿cierto? Que le va a decir, no, es que ya se me olvidó, qué sé yo, la rutina de la mañana, que me levantaba, me tomaba un café, luego me tomaba mis vitaminas, ah, ya se me olvidó, ya no lo hago. ¿Sí me hago entender? Pero si nosotros le estamos moviendo nuestro cerebro todo el tiempo, en la vejez va a ser más fácil para él también seguir generando esas actividades de conexión neuronal. Entonces, quizás ahora mismo alguien pueda estar pensando, ¿de verdad una conversación puede cambiar mi cerebro? Sí, una conversación puede cambiar nuestro cerebro. Cuando somos adultos mayores, que en esta área pues yo trabajo muchísimo, nuestros adultos mayores van perdiendo esa capacidad de conexión, de hablar, de esa capacidad de generar una respuesta, esa capacidad de dar una respuesta pronta, ¿cierto? De elaborar una respuesta estructurada. ¿Por qué? Porque casi no hablan. Muchos de nosotros, muchos de los cuidadores, nos limitamos solamente a que él esté bien. ¿Cierto? Entonces, el desayuno, el almuerzo, la comida, el baño, y muchas veces incluso hacemos esto sin ni siquiera tener un diálogo de por medio. Entonces, ¿con quién va a hablar esa persona? Imagínense, ¿ustedes creen que las neuronas se están moviendo en ese momento? No, están ahí quietas, tranquilas. Pero si nosotros como cuidadores, como hijos, como esposos, como padres, independientemente de la posición que tengamos, pero si estamos cumpliendo el rol de cuidador, nosotros le hablamos, nosotros le ayudamos a que se mueva, nosotros le preguntamos, nosotros, claro, lo estamos invitando a que haga mayores conexiones neuronales. Y mientras tengan mayores conexiones neuronales, va a tener una mejor vida de adulto mayor. ¿Por qué? Porque va a ser más lúcido, porque va a poder hablar. Su voz, no va a perder su voz. Hay adultos que hasta les cuesta elaborar una respuesta. ¿Por qué? Porque no hablan. Pero si nosotros como cuidadores los movemos y sacamos a nuestro cerebro de esa zona de confort, de la quietud, ¿él qué va a tener que hacer? Moverse, moverse más, pensar más, preguntar, devolverse al tiempo y recordar. Pero necesitamos estimularlo para eso. ¿Listo? Entonces, sí. Por supuesto que sí, toda conversación deja huella en nosotros. Toda conversación hace que nuestro sistema neuronal se mueva. ¿Listo? De hecho, mientras ustedes están escuchando este programa, millones de neuronas están intercambiando información. Algunas conexiones se están fortaleciendo y otras están comenzando a modificar.
1: Bueno, pues seguimos escuchando por ahí a nuestra psicóloga y terapeuta Julie Montoya, quien nos dejó este programa con relación a la neuroplasticidad y cómo es el poder de las palabras para que funcionen en nuestro cerebro, ¿verdad? Y cómo es que en un momento dado como adultos, pues a veces nos toma trabajo cambiar todos esos parámetros a los cuales hemos sido acostumbrados, y pues es muy difícil a veces de romperlos, como ella dice, ¿verdad? Pero vamos aquí a finalizar ya este tema. Espero que haya sido verdaderamente de todo su agrado, y aquí está en los últimos dos minutos de...
0: para que avance. ¿Listo? Entonces, por eso quienes trabajamos en el área de salud mental, especialmente para quienes trabajamos en el área de trabajos con parejas, con familias, en trauma, para nosotros es sumamente fundamental, y nosotros insistimos tanto en la importancia de los hábitos del lenguaje que utilizamos con nosotros mismos y con las personas que están a nuestro alrededor. ¿Por qué? Porque de esas pequeñas acciones cotidianas se van formando frases que van a quedar grabadas en nuestra vida. Entonces, por eso es tan importante que nosotros hablemos y nos hablemos bonito, nos hablemos de una forma positiva, ¿cierto? ¿Para qué? Para que nuestro cerebro funcione de una forma más saludable, y las conexiones y las soluciones y todo lo que él busque, lo busque de una forma empática, agradable, de algo que le va a hacer bien a nosotros mismos y, por supuesto, a las personas que están a nuestro alrededor. ¿Listo? Entonces, bueno, José, ya se nos va acabando el tema o el tiempo por el día de hoy. De este tema realmente hay mucho, mucho para hablar. Pero bueno, esperemos poder profundizar un poco más en nuestra próxima visita. Así que bueno, me despido como siempre con un gran abrazo, con un gran agradecimiento para usted y para todos los oyentes. Espero por favor que cada aprendizaje nuevo que llegue a su vida, lo importante es que ustedes lo tomen y lo pongan de una manera positiva para el bienestar suyo, el bienestar de su familia y el bienestar de las personas que nosotros amamos. Recuerden que todo lo que nosotros hacemos hoy tiene eco en el futuro. De lo que nosotros hagamos hoy depende cómo vamos a envejecer el día de mañana. Nosotros somos el resultado de nuestras propias acciones, y que cada paso que damos hoy, por pequeño que sea, tiene un eco grande en nuestro futuro y en el futuro de las personas que nosotros amamos. Entonces, un fuerte abrazo para todos, que Dios los bendiga, y bueno, disfruten cada momento de la vida. Nunca sabemos cuándo va a ser el último, ¿verdad?
1: Bueno, pues muchísimas gracias por ahí a Julie Montoya, que a quien le deseamos lo mejor, no nada más el día de hoy, sino todos los días, y pues también a ustedes por su sintonía, por su preferencia para esta KCBP Wesley 95.5, La Voz del Valle. Recuerde hacer esa llamada de prevención a sus familiares, amigos, manténgase hidratado. Recuerde que pues es muy importante la hidratación, el tomar agua en estos momentos de tanta calor. Manténgase en lugares frescos, ya sea una biblioteca, un lugar cerca de su comunidad. Ahí hay una lista a través del condado de Stanislaus donde pueden asistir. El doctor Mora la ha publicado, donde pueden asistir todos los días a esos lugares. Gracias.
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